7 de la noche en punto. 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

0: Amigos, tengan el saludo, amigos. Hoy martes, el saludo, hijos. No vaya a ser el quichate, el orejón, el rabudo, y esté gobernando la casita, el hogar. Vamos con Dios primeramente. Sin Dios no hay nada, hijos. Estamos saliendo en vivo y en directo hoy martes. Sabemos, hijos, amigos, que vamos a ir algún día de este mundo. ¿Para quién queda tu edificio, tu casa? ¿Para quién queda tu carro, tus tierras? ¿Para quién queda todo lo que has hecho tú con tanto esfuerzo? Si la mortaja no tiene bolsillos, amadísimos hermanos, la mortaja no tiene bolsillos. Estamos en vivo y en directo, amadísimos hermanos. La Biblia nos dice, porque la paga del pecado es muerte. La paga del pecado es muerte, amadísimos. Nadie se irá de este mundo sin haber pagado. Así es, amadísimos hermanos, porque la paga del pecado es muerte, mientras que la de Dios es vida eterna, en nombre de Cristo es Dios. No, en Romanos 6:23, amadísimos hermanos, Romanos 6:23 dice, la paga del pecado es muerte, y la vida de Dios es vida eterna. Señores y señores, hoy estamos saliendo en vivo y en directo, hoy martes. Muchas personas tenemos miedo a la muerte, hijos, y decimos, ¿cuándo me iré a morir? No te preocupes por lo que va a venir, hermano. Preocúpate por el presente. El presente es tuyo. El futuro no sabes si llegarás. El pasado ya fue. Sacúdete ya del pasado, hijo, ya. Porque el pasado ya es pasado. Vive tu presente. Vive este día. Vive este momento. ¿Ah? Porque la sombra de la muerte a todos nos va a coger, hijos. Porque el maligno a todos nos va a coger. Porque tú estarás conmigo, dice. Dice, si eres bueno, no tendrás miedo a la muerte. No tendrás miedo a la muerte si eres bueno, dice Salmo 23:4. Amadísimos hermanos, estamos en vivo y en directo. Cuando Dios dice, envió su único hijo pronigénito, no se pierda. Tenga vida eterna, hijos. Juan 3:16, amadísimos hermanos. Así dice, así es. Por eso, siervos, hijos, quien les habla, su maestro Elías, les dice, hijos, acá hay que encaminarse en el camino a Dios. ¿Ah? Hay que hacer el bien y hay que esperar el bien, hijos. Cuando nuestro Inca, hijos, nuestro Inca Atahualpa, aquí, cuando le dieron la Biblia por primera vez, ¿no? El Inca lo miró a la Biblia, lo escuchó. Como vio que no hablaba, entonces lo botó. ¿Qué hicieron? ¿Qué hicieron? Lo castigaron, lo mataron. Le pidieron cuartos llenos de oro. Eso es, señoras y señores, es nuestra historia ya peruana, ya de la conquista, hijos. La conquista antes de los españoles. El oro siempre ha sido, hijos, la pelea, la manzana de la codicia, ¿no? Sí, imagínense, hijos. Acá le hicieron llenar una casa de oro y otro de plata. ¿Ah? Pobres indios iban trayendo oro, traían la plata, el dinero, y no terminaban de llenarlo porque los españoles desgraciados no llevaban el oro. Hijo. Esa es la historia, hijos, del Perú. Y hasta el día de hoy siguen llevando el Perú. ¿Ah? Ahora ya con papelitos, ya con permisos, ya. Pero así, ese es hasta cuándo producirá acá los diferentes lugares, minerías, los diferentes lugares mineros, oro. Ah, sigue saliendo el oro, hijos. Sigue saliendo el oro, sigue saliendo la mina. Porque te vas acá. Pero como un triste perrito, no te amas. ¿Ah? Cuando eres miserable, hasta para que te cures, hasta para que te sanes, hasta para que te compres una ropa, te piensas. Entonces, ¿para qué estás en este mundo? Este mundo es para consumir lo que hay. El hombre que no sabe vivir esta vida es muerto en vida. ¿Por qué? ¿Qué te sirve tener carro, plata? ¿Ah? Casas, bienes, cuando no te ama, hijo. ¿Ah? Atención, amadísimos hermanos, acá. Me dice maestro Elías, me dice, noticia de último minuto, noticia de último minuto. No vayan a venir, hijos, amarres para mujeres casadas, ¿ya? Yo no hago ese tipo de trabajos, hijos, ¿ya? No vayan a venir amarres con mujeres casadas, mujer ajena. No hago ese tipo de trabajos, yo no hago ese tipo de trabajos. También, amigos, acá, con la misma vara que mides, serás medido. No hagas lo que no quisieras que te hagan algún día. Aquí, publico al público en general. No quiero, no vamos a hacer trabajos. Vayan a querer quitar, criar gallina criada por manos ajenas. No hago ese tipo de trabajos. No hago trabajos para mujeres impedidas. Atención, el que el hombre que está mantiene y mantiene, mientras que la mujer, ay, Diosito, por ahí, quién sabe qué hace, ¿no? Ah, atención, no vayan a venir acá que les gusta quitar marido ajeno. No hago ese tipo de trabajos también, amadísimos hermanos. Noticia de último minuto, noticia ahora. Aquí lo han pasado por diferentes medios de comunicación. No hago trabajo para quitar maridos ajenos. No hago trabajos para quitar maridos ajenos. No vayan a venir para eso. Ya comunico también acá que no vayan a venir también a hacer trabajos para enamorar a la prima, la cuñada, la sobrina, la nieta, la hermana. No hago ese tipo de trabajos. Yo no hago maldad a gente inocente. No hacemos eso. No vengan para eso, ¿ya? Nosotros hemos venido acá a ayudar a la salud, a que usted sea próspero, sea feliz con su esposa, con su familia, con su hogar, con sus hijos. Acá no hacemos trabajos de amarramientos para hombres impedidos. No hago trabajos de amarramientos para hombres impedidos. No vayan a venir para eso. Vamos a comunicar acá al público en general. Las mujeres que han salido embarazadas por su gusto, con su deseo también, comunicamos acá. No vayan a venir a practicar abortos aquí. No hacemos este tipo de trabajos, ¿ya? No vayan a venir a decir, no, voy a ir a hacer el trabajo de aborto. No hacemos ese tipo de trabajos. Esas son las reglas que nosotros tenemos ya como maestros, ¿ya? Ya por los años que llevamos, más de 20 años en el oficio, ¿ya? Más de 20 años como maestros, ¿ah? Porque nosotros ya venimos de sangre, hijos, ya. Una cosa es que seamos de sangre y otra cosa que seamos como otros que se hacen pasar por maestros, que dicen, ay, sí, yo soy maestro. Ah, pues no saben si es maestro o no es maestro, ¿ah? Nosotros ya venimos de sangre ya, hijos, ya. Mis abuelos, mis abuelos y todos los demás han sido maestros. Entonces ya nosotros venimos de familia ya. Acá tampoco nosotros no hacemos trabajos de mañosería, señores y señores. Estamos en vivo y en directo. Estamos saliendo acá en vivo y en directo desde esta cabina radial. Su maestro Elías, desde Radio Sonrisa, hoy martes, estamos saliendo en vivo y en directo. Atención, qué triste es estar comiendo un plato de comida cuando un familiar se está quejando, cuando un familiar está llorando, cuando un familiar está queja. ¿Por qué? Porque ya se cierran sus ojitos, le duele su cabeza. Todos vamos a morir, aunque sea con Cristo, hijos, pero que no sea por manos del enemigo, por manos del prójimo. Ah, aquí, amadísimos hermanos, lo último que te va a destruir será la muerte, hijos. Por eso dice Corintios 26, dice, el último enemigo es la muerte, dice. El que vive en mí, dice Cristo, jamás ha de morir, porque morir será ganancia, dice. Ah, escuchen, hijos. Porque el que vive en mí, dice, el que vive en mí o muere viviendo en mí, es ganancia, dice. Ah, entonces acá no hay que tener miedo a la muerte, hijos, amigos, no hay que tener miedo a la muerte. La muerte llega en un momento preciso, hijos, porque Dios dice, el que vive en mí, el que muere en mí, el morir será ganancia, amadísimos hermanos. Así es, sí, señoras y señores, ciertamente os aseguro, el que cumple mi palabra nunca morirá, porque Dios dice, el que vive con él no tendrá miedo a la muerte, no tendrá miedo a la muerte, será rescatado de las garras del sepulcro y de las garras de la muerte, será rescatado. ¿Ah? Eso es importante lo que nos dice Dios, el que vive en mí, el que muere en mí, será rescatado de las garras del sepulcro. Salmo 49:15, atención, amadísimos hermanos, vamos a comunicar en estos momentos, poner bastante atención acá, mi hermano preocupado, me dice, maestro Elías, quiero que me ayude, me dice, maestro Elías, tengo mi mina, pero sufro enfermo, me dice, maestrito Elías, quiero que me ayude, me dice. Le escribo con bastante fe, porque usted es un hombre de fe, es un hombre que trabaja con Dios. Así es, atención, hijo, atención, amigo. Sí, yo tengo acá, dice, mi plata, pero no me pueden curar, ¿qué cosa será?, dice. Maestro Elías, atención, siervos, sí. Acá hemos alcanzado a ver claramente, hijo, que no eres malo, eres un hombre bueno, eres un hombre trabajador, luchador, pero sí vemos aquí, hermano, que tienes un bulto que te salta en tu barriga, te duele tu espalda, porque aquí te han dado en queso, un daño, este es un daño. Una mujer, acá veo una mujer morena, ojos medio redondos, Ella te ha dado en queso este daño, sí. En queso le ha dado. Tiene que venir para yo poder sacar este daño en ayunas. Así es, por la boca le han dado, por la boca lo botamos, hijo. Mi hermano preocupado acá me dice, maestro Elías, me dice, quiero que me ayude, me dice maestro Elías. Mi esposa ya no es la misma, me dice maestro Elías. Dígame la verdad, me dice, si me está engañando, porque yo me voy a trabajar, me dice. Sale todos los sábados acá, dice que se va a su mamá, a su familia, dígame si es la verdad, porque un día ha salido, dice, a ver su mamá, yo lo he llamado, y no contesta, no está en su casa de su mamá. Atención, hijo, escúchame, amigo acá, tu esposa acá, cuando dice que se va a su mamá, es mentira, hijo, ella se va a ver un hombre que tiene 54 años de edad, sí, él está apoyando con plata, con dinero, le da dádivas, regalitos, ropitas. Acá, atención, atención, acá mi muchacho preocupa por sus enfermedades. Ya ni loco, me dice maestro Elías. Ya ni loco, me dice maestro Elías. Estoy con fuertes dolores de cabeza, me dice, ojos, espalda. Maestro Elías me dice, ayúdeme. Hijo, a ti no te han hecho, hijo, eso lo han hecho por hacerlo a tus papás. Esto es venganza. Como ven que tus padres no caen, son fuertes. Entonces han dicho, con este bastardo me desquito. A ti te han jodido, hijo. Por venganza tus padres te han jodido. Te han salado tu camino, tu destino, para que te aloques, para que andes como loquito por ahí, drogándote, tomando, colérico, aburrido, hasta matarte. Yo te voy a ayudar. Yo voy a ayudarte acá, hijo. Señoras y señores, atención acá. Estamos en vivo y en directo hoy martes. Estamos saliendo en vivo y en directo acá. Mi hermano preocupado me dice, he perdido, me dice, maestro. Elías me dice, he perdido la vista. Me dice, aquí he visto que le han hecho un trabajo, hijo. Lo han cosido los ojos al sapo. Cuatro vendas. Hay que sacar las vendas de sus ojos, hijo. Ojo, pero ya no vas a ver de nuevo ya. Ah, es ahí, no me quedas ya. Ya no vas a seguir cegándote, porque ya yo lo voy a sacar ya esa cegadura. Ah, es un daño irreparable, hijo. Sí, podemos ayudarte para sacar esa venda, para que no te quedes ciego completamente ya. Atención. Mi hermano preocupado me dice acá, me comunico, ¿quién lo ha jodido a usted, hijo, acá? Es un hombre a quien le quitaste su mujer, sí. Este hombre dice, este desgraciado, dice, te dejaré ciego, dice, te debe ver muerto en vida, dice. Te ha de ver muerto en vida, dice el desgraciado. Te quito la visión, dice el desgraciado, maldito. Mis ojos te han de ver ciego, dice. Ah, antes de trompezar por los huecos, dice, ciego en este mundo, dice, por haberte metido con mi mujer, dice. Atención, siervos. Estamos, amadísimos hermanos, en vivo y en directo acá. Me dice, maestro Elías, me dice, preocupado, me dice, maestro Elías, ah, bota babas blancas al piso, dice mi hijito, maestro, acá, hermano, por venganza, si usted lo han hecho, aquí lo han hecho su hijo, han pagado más de 10,000 soles, tiene que traerlo en ayunas, hijo, ropa de cambio, me trae también ropa de luto, ropa negra me trae, hijo, para poder vestirlo a su hija y poder curarlo, también me trae acá, hijo, una soga para amarrarlo, dice, porque acá hay que hacer un trabajo de exorcismo, ¿ya? Porque hacemos trabajo de exorcismo, se alocan las personas más, sí. Así, atención. No vayan a jugar acá, hijos, con la ouija, con el juego de la ouija, juegos diabólicos. El diablo no es broma, hijos. Atención, mi hermana preocupada aquí me dice. Maestro Elías me dice. Yo no soy fea, me dice, soy bonita. Me dice, maestro Elías, estoy con uno y otro, me dice. Sí, sí, yo no veo que seas fea, hija, acá. Ah, sí, es bonita. Acá veo feas que están con hombres más buenos que tú. Ah, saco largo, esto de mía. Así es, yo alcanzo a ver aquí, hija, que tú, hija, te han jodido acá. Porque tú te metiste con marido ajeno. Ah, te metiste con un marido ajeno. Tú no sabías. Ese hombre tenía su esposa. La mujer te llamó, te amenazó, desgraciada. Dijo, ¿me has ayudado a mi marido? Prefiero verte muerta, ha dicho. Ah, acá hay un trabajo de mala muerte. Entrega de demoníaca al cementerio. Acá es un trabajo de entrega al cementerio. Acá hay que ayudarlo. Acá mi hermano preocupado me sale, hijo, me sale la carta del ahorcado. Sí, cuando me sale el ahorcado, no hagas ese negocio, hijo. Te va a ir mal, hijo. No hay mina y hay poquito. No te va a convenir, hijo. Atención, atención. Acá mi hermano me dice, su hermano murió. Me dice, maestro Elías, quiero saber, ¿se murió por la voluntad de Dios o lo mataron? Maestro Elías, aquí me sale, hijo. Esta muerte me sale puesta, hijo. Acá no me sale por voluntad de Dios. Es una muerte anunciada, me dice acá. El diablo Leviatán con el Belzabú. Ah, adentrarán a tu mente, que no vales nada. Te tomarás veneno. Desgraciado, maldito, dice. solo te matarás tomando veneno. Ajá, contaminarás, se destruirán tus hígados, tu estómago. Dice, este trabajo lo hago para que te mates. Hay algunas veces que hay algunos trabajos que lo hacen para que se maten con el vicio de la marihuana, que no, que están bien, pero se van matando solos. Así es. Eso lo han hecho para que su hermano se mate tomando, drogándose. Es trabajo, hijo, es trabajo, hijo. Atención acá, mi hermano preocupado me dice, tengo fuertes dolores en sus partes, me dice, a veces al orinar. Es una enfermedad de transmisión sexual, no es de brujería. Tiene que ir, visite la ciencia médica, hijo, ¿ya? Es enfermedad de transmisión sexual, hijo, ¿ya? Estamos en vivo y en directo, amadísimos hermanos, llegando a cada uno de vuestros hogares. Atención aquí, atención, atención acá, atención acá. Aquí, hermana, aquí el hombre que tú te has fijado en tus ojos es, tiene mujer, es picaflor, tiene mujer, es vividor. Le gusta vivir vividor de las mujeres, sí, así es. Ese hombre que usted se ha fijado es vividor, hija. Sí, le gusta vivirlo a las mujeres, sierva. Sí, le gusta vivirlos. Le saca prestadito, préstame amor tanto, préstame, ya te devuelvo tal día. Así, creyéndose mujeriego. No lo creas nada, hija, ese desgraciado. Seguimos en la programación aquí. Seguimos en la programación, amadísimos hermanos. Aquí su maestro Elías está en vivo y en directo con todos ustedes. Estamos saliendo en vivo y en directo, amadísimos hermanos, aquí. Próximamente ya estaremos dando la dirección a Cancha Chapoyas, donde estaremos trabajando. Atención, aquí para comunicar aquí a la señora preocupada que va a dejar su marido, dice, porque hay un hombre que lo ha prometido llevar lejos, dice. Dígame, maestro Elías, me dice, si me conviene o no me conviene. Comunicamos en estos momentos que ese minero no lo va a llevar a cargo, solo lo hace, solamente para aprovecharse de usted, de su cuerpo, solamente para un momento. Eso lo está engañando. No, no vayas a destruir tu hogar, hija, no, hijita, ¿ya? Atención acá, me dice maestro Elías, me he enamorado, me dice, y un hombre casado, me dice, me gusta el hombre casado, me dice, me he enamorado de él, dice, me propondrá separar, me dice, de esa mujer, dice, para que él viva conmigo. Atención, hija, acá, atención, yo hablo claramente, que yo no hago amarras con hombres casados, hijita, no hagas eso, mamita, consíguese un hombre soltero, o un hombre soltero que huele a romerito, ¿ya? Hombre casado, ya sabe usted a qué huele, ¿ya? Aquí me preguntas, por ese hombre yo te digo que ese hombre tiene su familia, sus hijos, y en cambio tú eres soltera. Vamos a buscarte un hombre bueno acá, vamos a buscarte un hombre soltero que te valore, déjese de desgraciado panzón ese. Yo sé que te ha engañado, que te ha dicho muchas cosas, que te ha dicho que no tiene mujer y tantas cosas más. De hecho, que te va a dejar su esposa, no, él no va a dejar nunca. Así le dice a todas las mujeres que tiene, que va a dejar su mujer, que ya no duerme en su cama, que ya se separó. Es un cuento, hija, no lo creas, ¿ya? Así también le dijeron a mi prima hasta que lo empreñaron, hija. Sí, estamos en vivo y en directo aquí, estamos en vivo y en directo. Aquí que no dura en la cama, me dice maestro Elías, me dice 5 o 10 minutos. ¿A qué se deberá? Me dice maestro Elías. Porque ya no duro nada en la cama, me dice. Atención, la verdad, me dice, porque en la cama ya no duro nada, me dice ya. Estoy más frío, me dice maestro Elías. Por favor, ayúdeme, me dice maestro. Atención, hijo. Acá mi hermano me dice que ya no dura ya. Ya no sirve para nada ya. La mujer lo ha dicho ya. Que lo va a dejar si sigue así. Así es, hijo. Escúchame, hijo. Es la verdad, hermano. Sí, sí, vemos que aquí en la cama ya no, prácticamente, ya no duras nada, hijo, ya. Lo mínimo que un hombre debe durar en la cama con una mujer es hora y media. Sí, hora y media. Pero hoy hay hombres que son como el gallo, suben, se sacan, sacuden y guardan, ¿ah? Entonces la pose del muerto nada más. Entonces, hijo, acá te digo la verdad, que tú no puedes hacer el amor ya, porque tú has sido un trabajo de un ligamiento, así obligado, para que tú no puedas hacer relaciones sexuales, hijo. Te han hecho un trabajo acá con tu calzoncillo, una mujer que ha sido tu pasado, una mujer chata colorada, hijo. Esta mujer chata colorada, esa mujer te hizo un trabajo acá para que tú, dices, si no le sirves a nadie le servirás, dice desgraciado. Prefiero verte muerto, impotente, que no le sirvas a nadie. Por eso que tú te orinas en tus zapatos, hijo, no funciona ya tu miembro viril ya. ¿Para qué trabajamos así? Así no funcionamos como hombres ya. Es muerto en vida ya, prácticamente, hijo. ¿Ves? ¿Ves como tu mujer es joven, hijo, necesita de un hombre? y tú no puedes complacer, no puedes complacerla. ¿De qué sirve la plata, el dinero? Ah, yo les comunico acá a mi hermano, sinceramente, acá, un trabajo de ligadura y llamamiento sexual acá. Venganza pasional me sale acá de esta mujer chata, de esta colorada que tú has tenido en tu vida, hijo. Sí, esta mujer se va con lágrimas en los ojos y dice, con lágrimas en los ojos, dice, en esta calavera, con este plátano, esto, dice, con esta foto carnet, acá te ligo para toda tu vida. Yo solamente podré desligar, desenterrar, así serás tú, así estarás tú, así estarás ligado para toda la vida. Solamente conmigo podrás estar, no con otra mujer ni con esa desgraciada que vivas ahora, dice. Atención, amigo, acá. Acá, amigo, vamos. Acá me sale un trabajo de ligadura sexual. Si me pregunta, acá me dice un mensaje, me dice. Dice mi hermano, me dice un mensaje, me dice Maestro Elías, me dice acá. Yo duro 3 minutos a 5 minutos como el pato, me dice. Acá, público en general, voy a comunicar lo siguiente. Cuando hay una relación sexual mal hecha, mejor no hay que hacerlo, hijo. Ya si van a hacer una relación sexual mal hecha, me dice Maestro Elías. ¿Cuál es la verdadera relación sexual de pareja? Con su ramo de flores, con su vino, su buena comidita, su parrillita. Hay que vivir el sexo, hijo. Vayas a hacer sexo, hijo, como el gallo. Vas a sacarlo y luego lo vas a estar guardando. ¿Cómo pues, hijo? El sexo es un arte acá. El sexo es erotismo acá, hijo. Es con la persona que tú quieres. Es pasión de amor. Eso se llama hacer el amor. Pero si tú quieres hacer sexo, hijo, pues sexo barato, ¿ah? Sexo que se vende a cualquier mujer comprado. Entonces con la vida de la vida alegre le compras sexo, pagas su plata. Eso se llama comprar sexo, ¿ya? No compres amor, sino compras sexo. Una cosa es hacer sexo y otra cosa es hacer el amor. No se confundan, ¿ya? Hay que gente que dice que cree que tiene plata, que dice, va una muchacha bonita, le paga con dinero y dice, ya me ama, me quiere. No, no seas tonto, hijo. No seas idiota. ¿Ah? No vayas a caer en tu propia estupidez. Envuelto en tu misma estupidez. Estás engañado. Otra cosa es que quieran tu plato, tu billetera. Y otra cosa que quieran el amor. Una cosa es ser sexo. Otra cosa es ser el amor. Una mujer que ama no espera nada a cambio. Espera, igual que un hombre que ama no espera nada a cambio. Lo que sí es amor, se paga con amor. O con besos, con miradas. Cuando una mujer lo amas, lo proteges, lo quieres, lo deseas, ¿ah? Lo vas a proteger en este mundo. Vas a vivir feliz plenamente. Te proyectas con esa mujer. Con la verdadera mujer proyectas tus hijos. Ese es un hombre de verdad. Ese hombre que compra sexos, compra cerveza, compra carros. Se cree ir muy, muy, muy importante. Sigue engañado, hijo, ahí. Cuando estés jodido, ahí, cuando decía mi abuela una frase, cuando decía, esa vez te has de acordar de mis palabras, cuando estés jodido, cuando estés postrado en una cama, cuando estés con tu cáncer al hígado, con tu cáncer al estómago, a ver si vienen a ver tus mujeres, siervo, nada, siervo. ¿Sabes quién te va a ver ahí? ¿Ah? ¿Ahí? ¿Sabes quién te va a ver ahí? ¿Ahí? ¿A quién te ha despreciado con las mujeres? Así eres, siervo, así es, inconsciente. A veces tus padres son los que te ven ahí. De vivo no tienes nada, hijo. De tu viveza, ¿ah? De tu nariz, eso no vas a vivir, hijo. Acá me dice, Maestro Elías, me dice, dígame si es mío. Si es tuyo, orejón, sí es tuyo. No sabes dónde metes tu talega. Si es tuyo, hijo, sí es tuyo. Aquí me dice, Maestro, estamos en vivo y en directo. Hoy, martes, estamos en vivo y en directo. Amadísimos hermanos, estamos en vivo y en directo. Acá me dice, Maestro Elías, acá me dice, estoy enamorada, me dice, Maestro Elías. A ver si este hombre me convendrá para mi vida, me dice. Me he enamorado de un pastor, me dice Maestro Elías. Dígame la verdad, me dice. Atención, hija, atención, atención. Tiene mejores proposiciones. Hija, este pastor solamente coge la Biblia cuando le conviene, nada más. Ah, no le conviene con marido. Vas a sufrir, te va a dejar abandonado.
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0: Este hombre no te conviene, gente, pastor. Mejor acá te conviene de la municipalidad, hija. Es simpático, sí. A veces también tú, pues, hija, te fijas también, pues, en la cara bonita, y no te fijas en el corazón, hija. ¿Me entiende? Atención acá. Sí, atención, amigos. Mi hermano preocupado aquí me dice, maestro Elías, le revela acá, dice, un mal sueño, donde detrás de su casa, me dice, hay una peñita. Dice que le revela ahí un toro de oro. Dígame si es verdad, me dice maestro Elías. Dígame si existe algún entierro. ¿Qué es lo que hay ahí? Me dice, yo soy buena gente, yo no soy malo. Yo no hago el mal a nadie, me dice maestro Elías. Me revela mi sueño, me dice. Varios pobladores que viven a mi sueño. Dice que también se les presenta ese toro de oro. Al costado de mi casa gritan también la noche. Dígame qué cosa será, me dice maestro Elías. Dígame. A ver, hijo, siervo, ese toro encantado, diabólico, acá me sale, que se mete en esa laguna en las noches y sale en las noches a dar sus paseos por el cerro acá, ese toro de oro, ¿ah? Han querido sacarlo y no han podido, porque ya ha sido visto y ya hay un montón de oro, hay que hacer pagos a la tierra. Eso está bueno para venderlo a las grandes mineras, hijo. Lo has querido vender a 500 mil soles, ¿ah? La minera te ofrece 400 mil, pero yo veo aquí que ese terreno cuesta 4 millones, hermano. 4 millones. Ah, son veces que a veces las mineras son abusivas. Comunico aquí también de tu casa a la izquierda, donde has visto ese animal, donde bufa ese animal, vale ese animal. Ahí hemos visto un trapiche de oro, ¿ya? Ahí hay una lata de moneda de 9 décimos. También hemos visto, hijo, un gallo de bronce. Y hemos alcanzado a ver, en ese trapiche de oro, hay una yunta de oro que lo maneja de 2 kilos cada toro. Vamos a tratar de ayudarlo, porque está fácil para sacar el entierro. Eso del toro, si no me responsabilizo, hijo. Hay que venir con harta gente para hacer pagos a la tierra. Eso se hace con maquinaria, para ver ya dónde está el oro, ya con los detectores, ya siervo ya. Así es, atención, hermanos. Acá mi hermana preocupada me dice, quiere traer a su enfermo. Me dice, maestro Elías, dígame si usted lo curará. ¿Hasta qué día atenderá? Me dice, ¿cuándo estará atendiendo? Ya aquí en Chachapoyas. Ya no lo vayan a traer, hija. No lo vayan a traer, hija. No se va a curar ya su familiar, ya, hijas, ya. Ya no se cura ya. Tiene cáncer de cuarto grado. Está podrido sus tripas ya. No podemos hacer nada ya, hijitas, ya. Es gasto en vano. Guarden su platita más bien para el entierro, ¿ya? Denle lo que él quiera, lo que él pida, ¿ya? Denle. ¿Qué vamos a hacer? Igual se va a morir. ¿Qué vamos a hacer? Hay muchos pacientes con cáncer. Agarran, se cuidan. ¡Ay! ¿Qué es? No, hijos. Acá ya no se cuide, ya. Ya la ciencia médica, ya. Aquí ya la ciencia no va a poder ya salvarlo, hijo, ya. Ya hasta ahorita no sacan remedio para el cáncer. Si no, no se murieron los millonarios. Atención. Ya no lo traigan ya, ya no lo traigan ya. Ni la ciencia médica, ni los grandes filósofos, ni los grandes médicos galenos y doctores, ni los grandes estudiosos de la ciencia médica han podido sacar remedio para el cáncer. Imagínense cuántos años ya vivimos, cuántos años ya tenemos, cuántos siglos han pasado. Estos químicos, estos grandes estudiosos no pueden sacar remedio para el cáncer, ¿ah? Entonces, ¿qué sacan? Solamente lo que está escrito. Atención, vamos en estos momentos a comunicar acá. Mi hermano preocupado acá me dice, maestro Elías, su mujer está embarazada, me dice, y tiene una duda, dice. Él ha sacado su cuenta, dice que el bebé le falta 15 días para la fecha indicada. Atención, amigo, que tus dudas son ciertas. El hijo que está esperando tu mujer no es tuyo, hijo. Es de tu propio primo, sí. El muchacho que a veces llega a la casa. Atención, acá me escribe mi hermana preocupada, me dice, maestro Elías, me dice... Acá hay un curandero que le ha pedido sus fotos calata, dice. Lo para amenazando, dice. Si no le da plata, dice, lo va a divulgar sus fotos en las redes. Ese no es curandero, ese es estafador, ese tú lo has conocido por las redes. ¿Qué curandero te va a amenazar con las fotos calatas, hija? No seas tonta, hija. No seas tonta, ¿ya? Aquí has caído en manos de unos estafadores. Estos no son curanderos. Un verdadero curandero no te pide fotos calata, hija. No, no, no, no, no. Acá has caído en manos de gente mala. Atención. Mi hermana preocupada, acá yo le voy a ayudar, hijita. Hay que bloquearlo ese número, ¿ya? Hay que hacer una cegadera ahí para que no te jodan, ¿ya? Para que estos señores están acostumbrados a joder, a extorsionar, ¿ah? A veces ven las redes, ven el TikTok, ven el Facebook, el Instagram, ese señor me puede curar, cuando a veces son gente desconocida. Comunico acá, mis hermanos, acá yo no salgo ni por TikTok, ni por redes, ni por Facebook, no se vayan a dejar sorprender, ¿ya? Nosotros salemos ni por TikTok, no se vayan a dejar sorprender. Acá me escribe mi hermano preocupadito, me dice por su salud, maestro Elías, me dice, yo veo que eres creyente en Dios, en la palabra, eres un hombre bueno, no eres malo, eres trabajador, luchador, pero sin embargo veo acá, hijo, que acá te confías en tu propia familia, hijo, acá, que por unas herencias, acá tu propia hermana te ha jodido, te quiere ver lejos, perro botado, acá te quiere ver, hijito, que no goces de las herencias de tu padre, que es un trabajo que te han hecho, hijo, por herencias, que te mates, que te vayas lejos, que te aburres, te accidentes, te han soplado con aires de cementerio. Tu propia familia, señoras y señores, atención. Aquí la última misiva antes de ir a la pausa, ¿ya? Antes de ir a la pausa. Atención, aquí, para comunicar. Señora preocupada, me dice, maestro Elías, me dice, señora preocupada, me dice, hoy estamos martes, estamos saliendo en vivo y en directo. Hoy, martes, estamos saliendo en vivo y en directo. Aquí voy a comunicar acá a mi hermana, que tiene malos sueños, dolores de cabeza fuertes. Voy a comunicarlo acá a mi hermana, que ha salido acá sierva, a un trabajo de reveladura de cementerio. Una estatua, hija, acá, es un trabajo, una estatua, boca abajo, las manos arriba amarradas. Por eso que usted se adormece sus brazos, su cuerpo, su cuello. Le hormiguea su cara, hija, porque aquí la estatua hay unos cuchillos acá plantados en el pulmón, agujas en los ojos, en el ojo izquierdo, para que no veas. Por eso que ese ojo lo estás perdiendo, ya sierva, ya. Acá también hemos visto la estatua amarrada con sangres. Acá en la panza hay un regalo aquí. Acá hay un regalo, unos pelos que amarran sus pelos de difunto, ¿ah? Donde dice, tú ya no eres viva, eres difunta. Acá te trabajo, dice. Ajá, porque tú andes acá, dice, hueso pellejo, el cementerio te llame, morirás, dice, tal fecha desgraciada, dice, el día 7 de mayo, dice, así, dice, de acá a un año todavía no llegarás a ese otro año, dice, porque acá te estoy trabajando en esta estatua, dice, trabajo de estatua, ah, o sea, para el otro año ya lo están poniendo este trabajo ya, de acá a un año todavía está ese trabajo. Acá me dice mi hermana, hemos encontrado ajís, malos olores, reventados, hay una vecina del costado, lo ha reventado unas cochinadas. Años de envidia te tiene esa mujer, hija, sí, porque tú eres feliz, porque tú vives tranquila con tu marido, por eso que tienen cólera, tienen envidia, ella no tiene marido, es de feo carácter, es una mujer mala, por eso que te tiene cólera a ti, por eso ha dicho, ay, ay, ay, ha dicho, si no soy feliz yo, mis vecinos tampoco, ha dicho, es una señora muy mala, desgraciada, sí, de hecho trabajo acá, les ha aventado cochinadas para que vivan mal, atención, atención, atención. Atención, amadísimos hermanos, martes 16 de junio del 2026. Acá mi hermano me dice que tiene manchas en su cuerpo, picazones en su cuerpo. Me dice, hemos alcanzado a ver acá, hijo. Este es un trabajo con cimora, con chirapa y cimora, sí. Con horrín de zorro lo han trabajado acá. Viene para ayudarlo, sí, todavía podemos ayudarle, hijo, se puede curar todavía. Hoy estamos, amadísimos hermanos, martes 16 de junio de 2026, amadísimos hermanos, saliendo en vivo y en directo desde esta cabina radial, desde Radio Sonrisa, estamos saliendo hoy martes 16 de junio del 2026, amadísimos hermanos, aquí estamos para ayudarlos. Aquí estamos saliendo en vivo y en directo. Y acá me dice maestro Elías, ¿cuándo estará ya dando su dirección que usted ya está trabajando aquí en Chachapoyas? Atención acá, mi hermana. Atención acá, mi hermana, una pelea, dice. Lo tumbé, dice, a esta vieja de un puñete, le dice, le tumbé dos muelas, dice. Desde ese día ya no hay tranquilidad para mí, me dice, maestro Elías. La señora ha dicho, con la mano me has pegado, desgraciada, pero vas a morirte, loca, en accidente, dice. Vas a morir, jodida. Te entrego tu alma al diablo, dice, para que te llegue, desgraciada maldita. ¿Te gusta la pelea? Yo te mando al hueco, dice. Conmigo no se mete nadie, dice. Ah, porque conmigo, desgraciada maldita, vas a ver quién soy yo. Este es un trabajo de venganza, por una dresca, por una pelea. Ah, sí, señoras y señores. Pues vamos aquí a una pequeña pausa y regresamos con todos ustedes. Amadísimos hermanos. Tengo acá a mi hermano que ha prestado 40 mil soles. Me dice, maestro Elías, se prestaba una señora, dice. Hemos puesto ya la fecha y no me ha devuelto, dice. Sí, hermano. Acá esta mujer tiene mala costumbre, hijo, de sacar plata prestada y no devolver a nadie. Es ya una plata perdida ya. Venga para acá para hacer acá una jugada. Para ayudarlo, contácteme a mí para yo poder ayudarlo. Esta señora debe a un montón de gente, hijo. Se va a juicios, le gustan los problemas. Atención acá, mi hermana preocupada, maestro Elías, me dice, dígame si podré curarme, me dice maestro Elías. Quiero acá ver si puedo curarme. Acá, hija, no es para mis manos, hija. Es un tumor, es un cáncer, es para ciencia médica, hija, ya. No vayas a venir. Estamos en vivo y en directo, amadísimos hermanos. Aquí, en este momento, no contestamos llamadas porque estamos saliendo en vivo y en directo. Estamos haciendo programas, ya. Acá mi hermano preocupado me dice, maestro Elías, tengo dos accidentes, maestro Elías, me dice. Ah, a ver, hijo, acá hay que ayudarlo. Me quebra mi pierna, dice maestro Elías, he tenido dos accidentes. ¿Qué será? ¿Por qué estoy mal tan salado? Me dice. Amigo, aquí le voy a comunicar en estos momentos. A usted lo han jodido por alimentos, lo han denunciado por alimentos, pero tú ganaste el juicio, pasas poquito. Esta mujer ha dicho, ay, desgraciado, ha dicho, desgraciado maldito. Ah, te crees vivo, dice, que yo voy a mantener a tu hijo, dice. Ah, que tu hijo come piedras. Y yo acá prefiero, dice, ah, prefiero lo que me pase, estos 300 soles, mejor te mando al hueco, dice desgraciado maldito. Te vas a accidentar en moto, dice. Es accidente con tierra de moto, con tierra de cementerio, para que te accidentes en tu moto mismo, hijo. Aquí comunicamos. Acá mi hermano preocupado dice, acá el tercero es muerte ya. Así es, dos accidentes, el tercero es muerte, hijo, ya. Acá no te salvas, ya. Veo tu cabeza para arriba, ya. Chocado con un camión, ten cuidado, ya. Atención, atención, amadísimos hermanos, estamos en vivo y en directo. Acá me dice mi hermano preocupado, me dice, mi hermanito me dice, maestro Elías me dice, cada día estoy más al lado, estoy cagado, estoy jodido, no sé qué hacer ya, ¿por qué motivo estoy así? Mira, la ciencia médica también dice, para mi enfermedad que tengo, aquí hijo, para yo de comunicarle, decir lo siguiente, ese hombre flaco que anda con un gorro, es venganza, ese le ha hecho, acá veo estatua, le ha velado con estatua. Se está secando como hueso y pellejo. Es velación con estatua, hijo. Mi hermano acá me dice preocupado. Me dice, maestro Elías, me dice, hijo, para decirte acá que tu exmujer misma te ha jodido por la casa. Ella quiere que les ocupe la casa, que les reparta los bienes. Y tú como no quieres dejar la casa, están en problemas. Entonces se ha ido a un brujo y te ha jodido. Para que tú te mueras tomando, mueras borracho, te mates solo o te ahogues. Ah, con tu propia saliva. Te he hecho un trabajo acá de mala muerte. Sí, hijito, tu propia mujer. Sí, sí. Tu propia mujer te jodió por la casa. Ella quiere quedarse con la casa. Atención. Aquí comunicamos también. Estamos en vivo y en directo. Comunico también acá a mi hermana preocupada con su esposo. Me dice, ni siquiera ha cambiado. Ah, porque su esposo ha cambiado porque tiene una otra mujer en otro lado. Ya no, ya está esta mujer embarazada de 7 meses ya. Tú estás siendo engañada, hijita, con ese hombre desleal, hombre malo, que se ha fijado en otra mujer más joven, sí. Atención, acá me dice maestro Elías, me dice mi hermana, solamente se hace por aprovecharte de tu cuerpo, hija. Déjalo, ese desgraciado, no te conviene, hija. Déjalo, ese desgraciado. Estamos en vivo y en directo. Vamos en este momento aquí. Acá me escribe mi hermano preocupado, me dice, por una enfermedad, no puede mover su pierna derecha, dice. No puede mover sus brazos, están adormecidos, están entullidos. Voy a comunicar acá a mi hermano. Hemos visto que te han trabajado una mujer gordita, chatita, morena. Esa te ha trabajado porque tú lo dejaste abandonando. Es un trabajo de venganza. ¿Ah? porque tú no les da un plato de comida a ese muchachito. Dejad a su suerte. Nunca te denunciaron ellos, pero sí te trabajaron. Una hermana alta en Arizona, ese brujo te maldijo, te trabajó para que vives si no es responsable con tus hijos. Dice un trabajo, ¿ya? Acá hay un trabajo de mala muerte, hijo. Si no mueres desgraciado, dicen accidente, te voy a matar, dice. Es un trabajo, hijito, acá, que lo han hecho para que usted se vuelva loco. Se aloque. Vamos a comunicar aquí, en estos momentos. Me dice, maestro Elías, yo no creo tanto en la brujería, me dice maestro Elías. Vivo salado, no puedo hacer mi plata, no puedo hacer mi dinero. Vivo jodido, vivo salado, vivo trabajado. Aquí veo que estás trabajado, te han hecho un trabajo para que vivas así, hijo. Para que tú no puedas ser feliz nunca, hijo. Ninguna mujer te tome en serio. Las mujeres solamente lo hagan por el billete, por el dinero. Solamente estén ahí un rato, por un rato de placer. Por eso yo te digo, te recomiendo, hazte curar, aunque no sea por mis manos, pero hazte curar, aunque sea por otra mano. Acá han pagado, hijo, más de 6,000 soles para velarte, para joderte, para cagarte, para verte empobrecido, endeudado, enfermo. Es un trabajo de saladera puesta para que tú no puedas hacer negocios. Vivas amargado, atormentado, hijo, acá. Este es trabajo. Yo te voy a ayudar, hijito, yo te voy a ayudar. Tú estás al lado, hay que hacerte un buen levantamiento, un buen florecimiento. Acá, atención. Te han hecho un trabajito para que no puedas ni conseguir pareja, hijo. Para que te quedes solo, abandonado como el perro. Ni para que cocinen, hijo. ¿Me entiendes? ¿Qué pasa, hijo? ¿Para qué vivimos así, entonces? El hombre también vive. Vive su pareja, sea feliz. Ah, aunque sea su platanito frito, aunque sea lo que haya en el hogar. Pero comes feliz en familia, hijo. Ah, para que no tengas plata, no tengas dinero. Entonces, ¿de qué sirve la vida? Atención, señora. Acá me dice maestro Elías. Lo ha jodido su ex marido, usted, hija. Por eso estás enferma. No te puedes curar. Estás enferma. Este es un trabajo. Trabajo tapado, sordo y mudo. Con el marido que hoy tienes, dice, no serás feliz. Ni con ningún marido, desgraciada, dice. Entonces usted está acá, usted está trabajando, está velada por su expareja, su ex marido. Se ha ido a un brujo. Un brujo con un lunar en el cachete izquierdo y otro un flaco alto, narizón con sombrero, con bigote. Entonces, los dos brujos acá me salen jodiéndolo a usted. Usted no es feliz con su pareja, no es feliz con nadie. Por eso que usted sueña feo, que largarse lejos, está aburrida. Ah, voy a ayudarlo, yo voy a ayudarlo. Sí, todavía se cura. Atención, atención. Acá me dice, maestro Elías, me dice, maestro Elías. Acá me dice, quiero que me ayude, me dice, maestro. Hay un hombre mayor, me dice acá, maestro, que le ha dicho que lo va a sacar a cargo, que lo ama, que lo quiere. Dígame si es verdad, me dice maestro Elías. Si este hombre lo hace de verdad, dígame si es verdad, si tiene buenas intenciones. Sí, hija, sí hay buenas intenciones de este hombre hacia ti. Sí hay buenas intenciones. Hay que atraparlo un poquito, hijo, acá. También hay una mujer que lo ha trabajado para que no sea feliz a este hombre. Sí lo veo que le va a hacer su casa, le va a ayudar económicamente. ¿De eso quiere, hija? Sí, un hombre trabajador, sí. Yo te voy a ayudar, ¿eh? Que es bueno tener un hombre trabajador y no haragán. El que quiere su vida, dice Dios, el que quiere salvar su vida, recurrirá a Cristo. El Padre dará fuerza. Me encomiendo a ti, Dios mío, en estos momentos, para yo ayudar a las personas, para yo ayudar a aquellas personas que están sufriendo, esas personas que están endemoniadas, esas personas que el diablo está ahí, está en su casa, está en su hogar, que le dice, mátate, tú no vales para nada, sueña feo, intranquilo. Vivirás jodido, vivirás cagado. Nos vamos a ayudar a esas personas que están endemoniadas, que están lejos de Cristo, que están pensando matarse, que están pensando acabar con su vida, que están pensando en ese hoyo profundo, en la perdición, en el infierno. A esa persona que sueña feo, el diablo se apodera de ellos, de su casa, de su hogar. Vamos a ayudarlos. Dios bendito, Padre Celestial, aquí desafío al demonio. Aquí desafiamos a los diablos, al Belzabur, a la bestia que viene más de 36 metros. Aquí desafío a Mon, a Behemoth, aquí desafío hasta Dios, aquí desafío hasta Satán, Satanás, a todos los diablos. Los desafío en estas horas, en estos momentos, para yo sacudirlos. Hoy en estos momentos yo voy a liberar de todo demonio que vuela, puta fracción, cáncer. Voy a liberarlo a mis pacientes que están sufriendo año tras año, que están gastando en ampollas, en remedios, que están de repente ya desahuciados por la ciencia médica. De repente se está muriendo en su cama. Hermano, levántate, come. Levántate, come, hijo. Sacúdete de sus sueños, de sus malos aires. Vamos a darle fuerza. Vamos a darle vitalidad. Tienes que ser como perro presa, hijo. Tienes que vivir. Dios no te quiere tomar, no te quiere recoger todavía. Dios no te quiere recoger por más tiempo que estás. Dios quiere que vivas. Entonces, si me estás escuchando el programa, es porque Dios ha querido que escuches este programa. En este momento se prende una luz, se prende una esperanza.

Acá me dice, maestro Elías, me dice, maestro, me dice acá, me dice mi hermano, no quiero dar su nombre, me dice maestro, quiero saber sobre la salud de mi hija menor, me dice, tiene 7 años. Acá me dice, quiero saber sobre mi hija y sobre mi marido, me dice, si me engaña o no me engaña. Me dice, maestro, quiero saber la verdad, me dice, o si no, ya para separarme, mejor, apararme y irme con mi hijita, me dice, por separado. Irme mejor, apartarme de este hombre, yo sola, me dice, luchar y sacar adelante a mi familia. Escúchame, hija, acá atentamente, escúcheme bien. Usted veo que no eres mala, hija, no veo que seas mala, que hagas la maldad, no veo que andes de brujo en brujo, veo que es la primera vez que me estás contactando. Y acá veo la fotografía que me mandas de tu niña, también estoy viendo acá que me has mandado los nombres completos, me has enviado también tus nombres tuyos y los nombres de tu pareja. Así es, ahí escúcheme bien, hija, acá. Este es un trabajo de destrucción de hogar que le han hecho a usted. Como han visto que no han podido con usted ni con su pareja, pero ya también acá alcanzo a ver, hijo, hija, que tu pareja es un poco incrédulo. Ah, no cree, es incrédulo, lo han hecho así, así lo han trabajado para que se vuelva incrédulo. Acá ustedes los quieren separar, los quieren ver separados, peleados como el perro y el gato. Y son la misma familia, hija, la misma familia, de ahí cerca nada más. Son unos primos que ustedes tienen que muchos se confían. Como les ven a ustedes ser felices, veo que ustedes se aman mucho, se quieren demasiado, viven en armonía y felicidad, entonces por eso les han trabajado. Venga pronto para poder ayudarlo. Acá veo una separación de hogar. Acá veo que les duele también sus espaldas, su cabeza, sueñan feo. Acá les han trabajado con unas lechuzas panteoneras, les han trabajado con la iguana. Les han trabajado acá con las cabezas de unos muertos, de unos cadáveres, de unos difuntos, para que ustedes se aloquen de la noche a la mañana, se separen, se vayan lejos, ¿me entiende? Entonces acá lo que nosotros tenemos que hacer es romper esta estatua, romper este muñeco vudú que a ustedes les han trabajado, que les han puesto. A esta niña veo que sueña sueños feos de noche a la vez que viene un espíritu y ya se lo lleva. ¿Por qué? Porque el trabajo está así, lo han puesto. Este es un trabajo de mesa negra. Este es un trabajo diabólico. ¿Me entiende? Déjeme ayudarla. Sí podemos ayudarlo acá todavía usted. Todavía hay solución. Hay solución todavía. Sí los puedo ayudar, pero sí vengan pronto. Acá me dicen, somos de Huancas. Sí, hija, sí hemos visto. De Huancas ustedes me han escrito. Así es. Aquí, Chachapoyas, atención aquí a mis hermanos. A mis hermanas nos vamos al mercado. Acá me dice Maestro Elías, me dice mi hermana. Me dice, maestro, no quiero que diga mi nombre, me dice, no lo saque al aire a su programa, maestro Elías. Me dice, mi negocio me va mal, no vendo nada, todos los días abro mi puesto, me dice, maestro Elías, y no vendo nada, no hay nada en mi negocio, no tengo entradas, no tengo ventas, no hay clientes, nadie me compra, me dice. Me dice, maestro, yo vendo frutas mayormente, me dice. Escúchame, hija, escúchame, hermana, acá, para escúcheme usted. Ahí veo que tienes una vecina, una gorda panzona narizona. Esta vieja gorda se ha ido a un brujo. Porque yo veo, hija, que tú antes tú vendías, tenías tus ventas. Como esta desgraciada, visto que tú vendías. Ah, dice, maldita desgraciada, hija de puta. Vas a ver, por envidia, hija. Yo veo que tú también, pues, hija, acá veo que en el pasado tú has estado con un hombre. Y ese hombre le ha gustado a esta mujer. Ha sido su compromiso. Pero como ella no ha podido de otra manera joderte, entonces ha dicho, desgraciada maldita, de esta manera te voy a joder. Se ha ido al brujo, te ha hecho un trabajo de aburrimiento para que tu negocio vaya abajo. Porque ahorita veo que mayormente trabajas, abres, vendes, abres tu negocito al público y no hay ventas, no hay platita, no hay nada. ¿Por qué? Porque ahí está la sal, ahí están las cacas. Ahí están las pimientas de aburrimiento, ¿me entiende? Ahí están las cacas, ahí las tierras de cementerio, los huevos podridos que le han puesto a usted para que usted se aburra, caiga enferma, caiga en cama y vaya al hospital y dice, desgraciada maldita, ni los curanderos, ni los mejores médicos, ni los mejores galenos, ni las mejores pastillas, ni las medicinas te harán bien, desgraciada, dice. Por quita marido, dice, así te trabajo, perra de mierda, puta de mierda. Ya no puedo hablar más, hijos, ya porque estamos en la radio. ¿Ya? Entonces, hija, acá usted tiene que venir lo más pronto posible para yo poder ayudarlo. ¿Me entiende? Venga pronto. Antes de irnos, antes de despedirnos de este programa, ya estamos llegando a la parte final, amadísimos hermanos, amables oyentes, a todos mis siervos, mis siervas. Atención, hijos.

0: ustedes que me están escuchando, de los diferentes lugares, de los diferentes sitios, de todas partes del mundo, de todas partes del Perú profundo, que hasta donde llega las potentes ondas sonoras de la Radio Sonrisa. Hoy, martes 16 de junio del 2026, estamos saliendo en vivo y en directo. Acá me dicen, maestro Elías, me dicen, ¿cuándo usted estará dando su dirección exacta aquí ya en Chachapoyas para poder visitarlo personalmente? Me dicen a mí, amadísimos hermanos, ya estaré dando la dirección exacta. Yo mismo voy a dar la dirección donde estaré trabajando. Yo mismo daré la dirección donde estaremos atendiendo a cada uno de vosotros. 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Amadísimos hermanos, estamos llegando a la parte final del programa. Vamos a una última misiva más antes de despedirnos. Aquí me dice, maestro Elías, me dice, maestro, le escribo, me dice, por la salud de mi hermano, me dice. Maestro, me dice, mi hermano todos los días toma, todos los días está sumido en el alcohol, todos los días está borracho, está ebrio, hasta se orina en sus pantalones, me dice, maestro. Sus hijos ya no lo quieren, ya no lo quieren atender en casa, su mujer ya se quiere separar de él, ya lo quieren botar. Hay días, me dice, maestro, que él no come. Hay días que él no llega a casa. Dígame, maestro, ¿por qué él está así? ¿Por qué está así mi hermano? Me dice. Dígame la verdad, maestro Elías. Confío en usted, me dice, maestro. Quiero que me digas la verdad, me dice. Por eso te envío 50 soles gasto de oficina, me dice. Y acá te mando la fotografía también. Y también te envío acá, me dice, maestro Elías, le enviamos, me dice. También le enviamos los nombres completos. Ya. Atención, hermanos, escúchenme bien atentamente acá a la familia preocupada. Aquí me dice maestro Elías, dígame la verdad. Nosotros estamos sintonizando la radio, nosotros estamos sintonizando el programa y queremos que nos diga. Atención, escúchenme, amadísimos hermanos, aquí. Aquí hay un trabajo, hijos, de venganza. Hay un trabajo que aquí tu papacito, su familiar aquí, de ustedes, hijos, aquí yo veo que ustedes son sus hermanos ya de él, porque a sus hijos ni preguntan por él ya. Ellos prácticamente han dicho, viejo desgraciado, si ya llega tu final, pues si vas a terminar así en el alcohol, que así sea tu vida, ¿no? Así han dicho tus hijos. Hijos malagradecidos, carajo. No sean desagradecidos, no sean malagradecidos. Si su padre está así, escúchenme bien lo que yo les voy a decir. Por medio de este medio, aquí a él lo han hecho un trabajo. Aquí lo han trabajado. Y esto viene de la misma familia. Aquí veo que un su primo, acá hay un primo hermano que sale acá en la mesa, le dice, desgraciado maldito, hijo de puta, desgraciado, aquí yo te trabajo. Aquí le han dado, en cerveza le han dado, en el mismo vaso le han dado, acá le veo acá unos polvos que lo han envuelto, lo han trabajado, lo han preparado, lo han cocinado, y esto lo han llevado al brujo. Y el brujo lo ha puesto ahí, unas babas de 7 animales, para que él viva cagado, viva jodido, viva en la borrachera, en el trago, en el vicio, viva jodido, y que su hogar sea el infierno, dice. Tu hogar será un infierno, dice. Nunca tu hogar vivirás como el perro y el gato, dice. Porque así, dice, lo trabajamos. Porque así lo hacemos acá, dice. Así lo mencionamos, para que tú, desgraciado maldito, vivas empobrecido, para que tus hijos estén rebeldes contra ti, para que tu hogar, tu familia estén rebeldes, nadie te cure, nadie te ayude. ¿Ah? Estarás como un perro, dice, como una culebra arrastrándote por el suelo, estarás convulsionando, estarás botando, dice, espuma por la boca como un loco, porque así lo hago este trabajo, dice, desgraciado maldito. Amadísimos hermanos, tráiganlo pronto, es un trabajo de estatua, es un trabajo de mesa negra, Acá hay maldad, acá hay brujería, acá hay daño. Tráiganlo pronto. Si hay solución todavía, podemos ayudarlo todavía. Esto es un trabajo de venganza. Ahí me sale también una mujer, su cuñada, también su prima. Prima de su familiar. Es una prima también que me sale, una chatita gorda, morena. Acá hay que botar la maldad. Por la boca le han dado, por la boca lo sacamos. Amadísimos hermanos, hemos llegado a la parte final del programa. Que la bendición de Dios sea con todos ustedes. Hemos terminado un programa más. Bendiciones a cada uno de vuestros hogares. Al hogar del rico, del pobre. Al hogar del huérfano. Al hogar aquí del que está sufriendo en este momento en un hospital. A todos mis hermanos, a todos mis siervos. Aquí que la bendición de Dios Todopoderoso sea con cada uno de vuestros hogares.
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0: 8 de la noche y 30. 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
1: ¡Vamos, Fabián, con esos timbales! ¡Suena la tarde!

0: 8 de la noche y 42.
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0: 9 de la noche, en punto.
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9 de la noche y 12. 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
0: 9 de la noche y 30 en Radio Sonrisa.
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0: 9 de la noche y 51
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0: 10 de la noche. Y dos. 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

10 de la noche y 22. 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

0: la noche. Y dos,
1: en junio,
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11 de la noche y 21 en junio. 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

0: 11 de la noche y 52
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1: Para todos ustedes, aquí está lo más reciente.

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1: 1:20.
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0: Radio Sonrisa te da la hora. 1:40. 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

0: Radio Sonrisa te da la hora. 1:52.
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1: 2:32
0: en junio. 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
1: 2:40.
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1: 2:50.
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2: ¡Qué rica manzanita!

0: Radio Sonrisa te da la hora. 3:21.
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0: Radio Sonrisa te da la hora. 3:51
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1: 4 y 2.
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1: 4:20.
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1: 4:41.
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1: 4:51
0: en junio. 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

0: ¡Vamos! ¡Levántate! ¡Son las 5 y 20!
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0: ¡Vamos! ¡Levántate! ¡Son las 5 y 31!
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9: 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Toda persona que sufre de osteoporosis en cualquier momento puede sufrir una fractura y nunca más podrá recuperarse. La osteoporosis es una enfermedad que ocasiona el dolor y la inflamación de todas las articulaciones y nudos de nuestro cuerpo, ocasionando muchos dolores. ¿Cómo se puede combatir estas enfermedades? 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Tenemos para combatir distintas enfermedades, tanto del varón como de la mujer. Por ejemplo, hoy en día es común ver a una mujer que sufre de la infección de los ovarios, infección a las vías urinarias, le duele la cintura, le duele el bajo vientre, sufre de descensos, flujo vaginal o leucorrea. Mujeres que están condenadas a sufrir de cáncer a los ovarios o cáncer al cuello uterino. Personas que están con esta terrible enfermedad y que por vergüenza no acuden al médico. Tampoco le comentan a su pareja y siguen manteniendo relaciones íntimas, ocasionando también una complicación o una inflamación en el varón. Aquella mujer que siente escozor en su parte íntima, siente la presencia de descensos, siente un dolor tan fuerte en el bajo vientre y tiene relaciones íntimas, de repente siente mucha molestia, es necesario que acudas a tu médico de confianza y así puedas curarte de esta terrible enfermedad. Normalmente en la medicina convencional te van a recomendar óvulos, pero en la medicina cubana hay un gran medicamento maravilloso y eficaz para curar definitivamente esa enfermedad de las vías urinarias. El extracto desinflamante cubano es un gran producto con el cual vas a comprobar sus resultados. Desde el primer momento que lo consumas, si usted tiene algún quiste, tumor, fibroma, mioma en la zona de las vías urinarias, simplemente el extracto desinflamante cubano lo va a expulsar, lo va a eliminar, y si en los riñones tienes la presencia de cálculos, litiasis, barros o espinillas, el extracto desinflamante cubano cumple una función. Es este gran producto milagroso que evita operaciones, evita que te saquen ese órgano de tus vías urinarias. Porque hay muchas personas que viven sin ovarios, sin útero, mujeres que viven sin un riñón, y es muy triste y muy lamentable que personas inválidas orgánicamente se encuentren en esta situación. El extracto desinflamante cubano es la solución. Y para ti, varón, ese varón que quizás no tiene los síntomas de la mujer, porque a la mujer se le anuncia con descensos, con inflamaciones, con ardor, dolor al orinar, pues al varón es más peligroso, porque quizás a él no le presentan síntomas. Hay enfermedades que afectan a la próstata, que afectan a la vejiga, a la uretra en el varón. 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
3: Llamarme a la línea telefónica, estoy presto y dispuesto para ayudarte, mi querido hermano, y sacarte las vendas para que veas en el mundo en que estás viviendo, mi querido hermano. Para que sepas quién te ama, quién te quiere, quién te respeta. Ahí te voy a decir la verdad, y tan solamente la verdad, queridos hermanos. Y quiero que estén muy atentos a todos los hermanos que están mandando sus mensajes, mandando sus cartas.

0: estás en estos momentos, tenemos un mensaje de texto. Me dice con el seudónimo El Hombre Sin Consuelo, me dice querido hermanito internacional Abraham, lo saludo muy atentamente y lo pido que me diga sobre una enfermedad que no me deja vivir bien. He gastado mucho dinero, dice ya, he recorrido muchos lugares. Quiero que usted me desengañe y me diga que si es mal hechizo o qué es lo que tengo. Pues querido amigo, querido hermanito, con el seudónimo El Hombre Sin Consuelo, usted me escribe este mensaje, querido hermano. Te bautizaron en una santa iglesia católica y te bautizaron con el bonito nombre de Simón. Hermano Simón, la enfermedad que en estos momentos acontece en tu cuerpo, querido hermano, no es enfermedad de daño, de maldad, de brujería. Esto no es brujería, querido hermanito. Yo no tengo necesidad de engañar ni mentir a nadie. Hermano Simón, visita inmediatamente a la ciencia médica. Usted lo que tiene es principio de cáncer, querido hermano. Te van a someter, querido hermano, a una quiroterapia. Pero todo te saldrá bien, querido hermano, hermanito mío. Deja de visitar pseudos curanderos, que ningún resultado bueno vas a tener. Vas a lograr, visita a un médico especialista, visita a la ciencia médica y vas a encontrar la mejoría a tu enfermedad que te aqueja, querido hermano. No tengo más que decirte, rogándole a mi Señor Padre Celestial que ilumine su camino. Te habló el mensajero de la paz, el internacional Abraham, que estoy aquí atendiendo, mis queridos hermanos.
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0: Ahí está indicando que se encuentra el internacional Abraham, junto con mi hermano Graviel y mi esposa Venus. Te habló mi querido hermano el internacional Abraham, el hombre de las manos milagrosas, que nos encontramos en tu pueblo, queridos hermanos, hermanos tristes, sin consuelo, hermanos que están enfermos, hermanos que están llegando en silla de ruedas, hermanos que están llegando con sus muletas, pero están encontrando solución a tantas lágrimas que han botado. Amados hermanos míos, quiero que noten la dirección para entrevistas personales.
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0: Ahí estamos prestos y dispuestos para ayudarte, querido hermano mío. Vamos a seguir adelante con la correspondencia de sus cartas. Esta carta, con el seudónimo El Claver Marchito, nacido el 10 de junio, le escribo, hermanito lindo, con la única esperanza de solucionar mi problema de salud. Hermano, tengo 4 meses con una botadera de sangre, de la cual hay muchos momentos que me duele mucho la cabeza, me da mareos. Hermanito Abraham y maestra Venus, junto con su hermano Graviel, hay un señor que me da botellas y me dice que me va a curar. Dígame si verdaderamente me va a curar él o no, o me tienen embrujada, porque el maestro me dice que hay una mujer que me tiene embrujada. Yo me imagino que es la ex de mi esposo. Dígame si verdaderamente es verdad todo esto. Me despido con la esperanza de encontrar una mejoría, una ilusión. Me despido, muchas gracias, querido profesor Abraham, maestra Venus y su hermano Graviel. Ahí le envío 20 nuevos soles para gasto de oficina. Respuesta a tu carta, mi querida hermana, que me escribes con el seudónimo La Flor Marchita. Muchas gracias, mi querida hermana, por confiarme su dolencia, su enfermedad, en este siervo de Dios, mi querida hermanita del alma, del internacional Abraham, del gran médico de los pobres. Te voy a hablar con la verdad por delante, mi querida hermana. Hermanita mía, he detectado claramente que tú lo que tienes, mi querida hermanita del alma, de un estudio que le he hecho a tu carta en mi mesa rastrera, he prendido unas velas y unos cirios en tu nombre. Y he detectado claramente que usted lleva el bonito nombre de Marixa. Pues señora Marixa, te bautizaron con este bonito nombre en una santa iglesia. Señora Marixa, te hablo con la verdad por delante. He detectado que tienes una llaga uterina. Necesita de un tratamiento, de un especialista, de un doctor. Esto no es daño, no es maldad, no es brujería, como te han dicho. Necesitas el tratamiento de un galeno, de un especialista. Vaya inmediatamente a la ciencia médica, querida hermanita linda, que ahí vas a encontrar solución a esto, querida hermanita linda. Te habló el internacional Abraham, el mensajero de la paz y de la tranquilidad. Hermanito Abraham, ciencia y verdad para todos los pueblos. 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
0: Ahí estamos prestos y dispuestos para ayudarte, mi querido hermano. Son muchos los hermanos que están en busca del internacional, el médico de los pobres.
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0: Rápidamente pasamos a este mensaje. Este mensaje me dice: querido y estimado profesor, quisiera saber sobre una enfermedad que tengo. Atención, hermanito, que me mandas este mensaje.
3: Súplica.
0: He puesto unas velas en estos momentos y lo que tú estás teniendo no es un daño, no es una maldad, no es ninguna brujería como tú piensas. Tú no has ido a ningún médico. Tú tan solo primera vez que me estás haciendo esta consulta, que tan solo tienes ese sufrimiento que lo estás dejando pasar. Tú lo que estás teniendo es gastritis, mi querido hermano. Vaya rápidamente al médico. Vaya rápidamente a una posta médica. Vaya al hombre de blanco. Que el hombre de blanco al médico te va a ayudar, mi querido hermano. Sin más que decirte, me despido. Esperando tu mejoría y que Dios te bendiga. Así es, mis queridos hermanos, hay muchas enfermedades, pero hay enfermedades postizas como hay enfermedades puestas por la mano de Dios. Yo no opero, yo no le quito la gripe a nadie. Yo, mi querido hermano, cuando es una brujería, yo le doy la contra a esa maldad. Yo contrarresto, elimino esa brujería, ese daño, esa maldad. Doy la contra al brujo, mi querido hermano. Recuerda que nosotros estamos dando la contra a aquel brujo, a aquel hechizo que la cual se encuentra en tu cuerpo y que cada día te da atormentos. Así es, mis queridos hermanos, el tiempo es corto aquí en la radio para nosotros. Que Dios derrame sus bendiciones en sus hogares y en cada uno de ustedes. Permiso.
3: Señor. 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Esto fue el Tribunal de su Destino. Gracias por hoy. Volvemos a encontrarnos en próxima cita. Permiso.

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0: 7 de la mañana y 20
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0: 7 de la mañana y 51.
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0: 8 de la mañana y 11
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8 de la mañana y 22 en junio. 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

8 de la mañana y 41 en junio. 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

0: 8 de la mañana y 52
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0: 9 de la mañana y 10. 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

0: 9 de la mañana y 40.
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9 de la mañana y 52. 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

0: 10 de la mañana y 12
1: en junio.
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10 de la mañana y 40 en junio. 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

11 de la mañana y 12 en junio. 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
0: 11 de la mañana y 30.
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9: 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Por ejemplo, hoy en día existe una enfermedad muy peligrosa que se viene apoderando de muchas personas. Ya no respeta edad ni condición económica. Me refiero a esta enfermedad tan dolorosa y complicada como es la terrible osteoporosis, que muchas veces viene acompañada del reumatismo, artritis, la artrosis. Es muy penoso ver madres de familia que tienen más de 2, 3, 4 o 5 hijos y que durante estos embarazos formaron los huesitos del bebé, su cabello y tuvieron mucha pérdida de calcio y a los 50 años comienzan a sufrir de la terrible osteoporosis, que es la descalcificación de los huesos. La osteoporosis se apodera de todo el esqueleto humano, en muchos casos en la columna vertebral, ocasionando dolores en la zona lumbar de la columna. Osteoporosis a la columna es muy peligroso. Toda persona que sufre de osteoporosis en cualquier momento puede sufrir una fractura y nunca más podrá recuperarse. La osteoporosis es una enfermedad que ocasiona el dolor y la inflamación de todas las articulaciones y nudos de nuestro cuerpo, ocasionando muchos dolores. ¿Cómo se puede combatir estas enfermedades? 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Tenemos para combatir distintas enfermedades, tanto del varón como de la mujer. Por ejemplo, hoy en día es común ver a una mujer que sufre de la infección de los ovarios, infección a las vías urinarias, le duele la cintura, le duele el bajo vientre, sufre de descensos, flujo vaginal o leucorrea. Mujeres que están condenadas a sufrir de cáncer a los ovarios o cáncer al cuello uterino. Personas que están con esta terrible enfermedad y que por vergüenza no acuden al médico. Tampoco le comentan a su pareja y siguen manteniendo relaciones íntimas, ocasionando también una complicación o una inflamación en el varón. Aquella mujer que siente escozor en su parte íntima, siente la presencia de descensos, siente un dolor tan fuerte en el bajo vientre y tiene relaciones íntimas, de repente siente mucha molestia, es necesario que acudas a tu médico de confianza y así puedas curarte de esta terrible enfermedad. Normalmente en la medicina convencional te van a recomendar óvulos, pero en la medicina cubana hay un gran medicamento maravilloso y eficaz para curar definitivamente esa enfermedad de las vías urinarias. El extracto desinflamante cubano es un gran producto con el cual vas a comprobar sus resultados. Desde el primer momento que lo consumas, si usted tiene algún quiste, tumor, fibroma, mioma en la zona de las vías urinarias, simplemente el extracto desinflamante cubano lo va a expulsar, lo va a eliminar, y si en los riñones tienes la presencia de cálculos, litiasis, barros o espinillas, el extracto desinflamante cubano cumple una función. Este gran producto milagroso que evita operaciones, evita que te saquen ese órgano de tus vías urinarias, porque hay muchas personas que viven sin ovarios, sin útero, mujeres que viven sin un riñón, y es muy triste y muy lamentable que personas inválidas orgánicamente se encuentren en esta situación. 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Y para ti, varón, ese varón que quizás no tiene los síntomas de la mujer, porque a la mujer se le anuncia con descensos, con inflamaciones, con ardor, dolor al orinar, pues al varón es más peligroso, porque quizás a él no le presentan síntomas. Hay enfermedades que afectan a la próstata, que afectan a la vejiga, a la uretra en el varón. La prostatitis, prostatismo, adenoma prostático, cáncer a la próstata, cistitis, uretritis, hidrocele, que es la inflamación de los testículos. Le duelen los riñones, comienza a bajar en su rendimiento sexual, orinan gota a gota, orinan con dificultad, con ardor, con dolor, orinan a cada momento, y sinceramente pues ese hombre por vergüenza tampoco acude a su médico de confianza. Porque el urólogo lo primero que va a realizar es el masaje prostático o tacto rectal para palpar y desinflamar a la vez la próstata. ¿Cuántas personas hoy en día ya se han operado de la próstata? Viven sin próstata, otros viven sin vejiga, sin uretra, están muy mal del aparato reproductor, ya no viven igual, ya no pueden tener relaciones sexuales a consecuencia de esa operación. Usted no quiere operarse, quieres evitar que te operen, que te corten, pues el extracto desinflamante cubano para el varón, porque también el extracto desinflamante cubano para la mujer, usted puede realizarse un tratamiento con ese maravilloso producto y expulsar todas las toxinas, microbios, bacterias, infección de las vías urinarias. 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Las enfermedades que afectan al aparato reproductor pueden ocasionar la muerte, porque el cáncer a los ovarios, el cáncer al cuello uterino, el cáncer a la próstata son muy comunes y están matando muchas personas a nivel mundial, porque nunca se han atrevido a curarse antes de tiempo. 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
0: 11 de la mañana y 40.
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2: 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Prohibido faltar. 12 del mediodía en punto. 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
3: 12 del mediodía y 30.
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el mediodía y 40. 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

0: la tarde. Y dos.
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3: Y esto fue un éxito que recorrió todo el Perú.

0: tarde y 11.
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1: Y ahora, señoras y señores, van a hacer con este ritmo para la gente de Sonrisa, Sonrisa, Sonrisa, Sonrisa, Radio Sonrisa. Esta se basa porque se baila así. Luchito Castillo. Ay, esa canción.

0: tarde y 31.
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1: ¡Sentimiento!
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5: 2 de la tarde en punto.
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9: Suma para toda la gente de Chachapoyas. Hoy estamos con toda esa música excelente, pasándola de la mejor forma en esa discoteca realmente sensacional por primera vez aquí en Sol y Luna, compartiendo nuestra música, la cumbia sancuanera que suena en todo el Perú. Y ahora...

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4: El público sigue llegando por acá, ¿cómo están? Para mis amigos de Jaén, también que están por acá, ¿cómo está la gente de Jaén? ¿Cómo está la gente de Bagua? ¿Cómo está la gente que está llegando de Chiclayo? Los que están llegando desde la capital, la gente que viene de Lima, la gente que viene desde Lambayeque, también Trujillo, desde la selva también están por acá. Saludos cordiales, señores. Vamos a pasarla espectacular porque la fiesta recién comienza, pero antes, por favor, Promotora Ramos, enviar agua al escenario, porque al que toca, anima y canta, se le seca la garganta, ya sabes. Ahorita en el escenario, Promotora Ramos. Ay, ay, ay. Y baila también, ¿no? Claro, de hecho. ¡Vamos a bailar, mi gente bonita! ¡La fiesta sigue! ¡A bailar con los chicos de Corazón Sensual! ¡Para ti, Chachapoyas!

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1: ¿De dónde sacan tanta plata hoy? Sigan.

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1: 3 de la tarde y 10.
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1: 3 de la tarde y 21. 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

0: 3 de la tarde y 42. 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
1: Por favor, claro. Venga,

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1: 3 de la tarde y 51. 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

0: 4 de la tarde y 11. 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

4 de la tarde y 20. 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
0: 4 de la tarde y 30.
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5 de la tarde y 11. 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

0: 5 de la tarde y 21.
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0: 5 de la tarde y 30.
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9: 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La osteoporosis es una enfermedad que ocasiona el dolor y la inflamación de todas las articulaciones y nudos en nuestro cuerpo, ocasionando muchos dolores. ¿Cómo se puede combatir estas enfermedades? 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Mujeres que están condenadas a sufrir de cáncer a los ovarios o cáncer al cuello uterino. Personas que están con esta terrible enfermedad y que por vergüenza no acuden al médico. Tampoco le comentan a su pareja y siguen manteniendo relaciones íntimas, ocasionando también una complicación o una inflamación en el varón. Aquella mujer que siente escozor en su parte íntima, siente la presencia de descensos, siente un dolor tan fuerte en el bajo vientre y tiene relaciones íntimas, de repente siente mucha molestia, es necesario que acudas a tu médico de confianza y así puedas curarte de esta terrible enfermedad. Normalmente en la medicina convencional te van a recomendar óvulos, pero en la medicina cubana hay un gran medicamento maravilloso y eficaz para curar definitivamente esa enfermedad de las vías urinarias. 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Este gran producto milagroso que evita operaciones, evita que te saquen ese órgano de tus vías urinarias. Porque hay muchas personas que viven sin ovarios, sin útero, mujeres que viven sin un riñón y es muy triste y muy lamentable que personas inválidas orgánicamente se encuentren en esta situación. El extracto desinflamante cubano es la solución. Y para ti, varón, ese varón que quizás no tiene los síntomas de la mujer, porque a la mujer se le anuncia con descensos, con inflamaciones, con ardor, dolor al orinar, pues al varón es más peligroso, porque quizás a él no le presentan síntomas. Hay enfermedades que afectan a la próstata, que afectan a la vejiga, a la uretra en el varón. 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

0: 5 de la tarde y 50.
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0: 6 de la tarde en punto.
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0: Seis de la tarde y 30. 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

6 de la tarde y 40. 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

0: señores, el público bello que está gozando por acá.
1: 6:51 PM
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Jesús Sánchez, por todo el Valle de Chulín. Juancito Ortega, por Guari. Juancito Vilca, por el Valle de Pisco.

0: 7 de la noche en punto.
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